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1: De los Hechos de los Apóstoles. Dios resucitó a Jesús al tercer día y nos lo hizo ver, no a todo el pueblo, sino a los testigos que él había designado, a nosotros, que hemos comido y bebido con él después de su resurrección. Nos encargó predicar al pueblo dando solemne testimonio de que Dios lo ha nombrado juez de vivos y muertos. El testimonio de los profetas es unánime, que los que creen en él reciben por su nombre el perdón de los pecados.

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5: Señor Jesús, haz que nos dejemos llevar durante todo el día por el Espíritu Santo y que siempre nos comportemos como hijos de Dios.
4: Spiritus tuus adiuvet nos.
5: Intercede, Señor, por medio del Espíritu Santo ante el Padre, para que seamos dignos de alcanzar tus promesas.
4: Spiritus tuus adiuvet nos.
5: Convierte en generosidad nuestro egoísmo, para que nuestro gozo esté más en dar que en recibir.
4: Spiritus tuus adiuvet nos.
5: Danos, Señor, el sentido de Dios, para que, ayudados por tu Espíritu, crezcamos en el conocimiento de ti y del Padre.
4: Spiritus tuus adiuvet nos.